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1: Son las 20 horas, 11 minutos.

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1: Son las 20 horas, 26 minutos.

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1: Son las 20 horas 39 minutos.

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1: Son las 20 horas 53 minutos.

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FM Cordillera indica la hora. Son las 21 horas, 14 minutos.

FM Cordillera indica la hora. Son las 21 horas 30 minutos.

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FM Cordillera indica la hora. Son las 21 horas 39 minutos.

FM Cordillera indica la hora. Son las 21 horas 51 minutos.

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FM Cordillera indica la hora. 22 horas, 10 de la noche, 7 minutos.

FM Cordillera indica la hora. 22 horas, 10 de la noche, 18 minutos.

FM Cordillera indica la hora. 22 horas, 10 de la noche, 30 minutos.

FM Cordillera indica la hora. 22 horas, 10 de la noche, 47 minutos.

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FM Cordillera indica la hora. 23 horas, 11 de la noche, 9 minutos.

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FM Cordillera indica la hora. 23 horas, 11 de la noche, 24 minutos.

FM Cordillera indica la hora. 23 horas, 11 de la noche, 31 minutos.

FM Cordillera indica la hora. 23 horas, 11 de la noche, 42 minutos.

FM Cordillera indica la hora. 23 horas, 11 de la noche, 59 minutos.

FM Cordillera indica la hora. 0 horas, 8 minutos.

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FM Cordillera indica la hora. 0 horas, 43 minutos.

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1: FM Cordillera indica la hora.
2: 0 horas, 52 minutos.

FM Cordillera indica la hora. 1 de la madrugada, 6 minutos.

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1: FM Cordillera indica la hora. 1 de la madrugada, 21 minutos.

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2: 1 de la madrugada, 31 minutos.

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1: FM Cordillera indica la hora. 1:00 a.m. 47 minutos.

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FM Cordillera indica la hora. 2 de la madrugada, 3 minutos.

0: FM Cordillera indica la hora.
1: 2 de la madrugada, 11 minutos.

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FM Cordillera indica la hora. 2 de la madrugada, 23 minutos.

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FM Cordillera indica la hora. 2 de la madrugada, 44 minutos.

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FM Cordillera indica la hora. 2 de la madrugada, 52 minutos.

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1: FM Cordillera indica la hora.
2: 3 de la mañana, 18 minutos.

FM Cordillera indica la hora. 3 de la mañana, 26 minutos.

FM Cordillera indica la hora. 4 de la madrugada, 7 minutos.

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1: FM Cordillera indica la hora. 5 de la mañana, 17 minutos.

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1: FM Cordillera indica la hora. 5 de la mañana, 33 minutos.

FM Cordillera indica la hora. 5 de la mañana, 42 minutos.

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FM Cordillera indica la hora. 5 de la mañana, 59 minutos.

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1: FM Cordillera indica la hora. 6 de la mañana y 12 minutos.

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FM Cordillera indica la hora. 6 de la mañana y 20 minutos.

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1: FM Cordillera indica la hora.
2: 6:00 a.m. 33 minutos.

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1: 6 de la mañana y 48 minutos.

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1: 7 de la mañana, 7 minutos.

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2: 7 de la mañana, 19 minutos.

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1: 7 de la mañana, 38 minutos.

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1: 7 de la mañana, 53 minutos.

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1: 8 de la mañana, 4 minutos.

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2: 8 de la mañana, 19 minutos.

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1: 8 de la mañana, 36 minutos.

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2: 8 de la mañana, 47 minutos.

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1: 8 de la mañana, 59 minutos.

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1: 9 de la mañana, 14 minutos.

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1: 9 de la mañana, 24 minutos.

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1: Oiga, y no es que seamos poco humildes, ¿ah? Sino que durante todo el tiempo que estuvimos sin salir al aire nos dimos cuenta que sí, es un programa esperado. Estimadas amigas y amigos, tengan ustedes muy, muy buenos días. Su amigo y servidor le da la más cordial bienvenida a esta edición de su programa del Club de los Años Dorados en este día domingo, domingo 10 de mayo, 10 de mayo. Oiga, sintió el temblor, fue un poquito fuerte, dicen algunos, para otros no tanto. Lo cierto es que esa hora, bueno, ya estaba dispuesto a entregarme a los brazos de Morfeo y claro, cuando uno está en la cama, como que es más sensible a estos movimientos, ¿ah? Claro que sí. Sí lo sentí relativamente fuerte y algo que se dice, pero que no tiene ningún asidero científico, pero uno lo aprecia, claro, desde hace mucho tiempo me vengo dando cuenta de que cada vez que hay un temblor, las condiciones del tiempo cambian. No se ha descubierto todavía ninguna relación entre una cosa y la otra, pero sí efectivamente se aprecia ese efecto, porque esta mañana, bueno, ya vamos a hablar del pronóstico del tiempo, pero el domingo pasado dijimos en esta fría mañana, no tenemos una fría mañana, tenemos una tibia mañana, y con un viento que da la impresión que se va a levantar Puelche en esta zona, da la impresión. Bueno, tenemos para el día de hoy un domingo muy, muy especial. Tenemos preparada una selección musical de miedo, como decimos siempre. No, muy, muy buenas canciones, por supuesto, pensando en usted, en sus gustos musicales. Esperemos que disfrute de esta programación y, bueno, de algunas cositas que tenemos que contarle también como cada día domingo y como es la característica de su programa, de su Club de los Años Dorados y como de costumbre. Comenzamos nuestro programa del día de hoy, domingo 10 de mayo de este año 2026, con nuestra breve selección de tangos.

Se lo dijimos al comenzar el programa, se lo advertimos. Traemos una programación musical de miedo. Partimos con estos dos tremendos, fabulosos tangos. Escuchábamos a la orquesta de Aníbal Troilo con la voz de Francisco Fiorentino, quienes nos traían este tema Grisel. Y en la portada de nuestro programa del día de hoy, escuchábamos a... Bueno, esta fue una petición de una amiga, tuvimos que aclararlo, ¿eh? Nos pedía el tango Margot. Pero sí, efectivamente existe el tango Margot, pero normalmente este tango se le suele decir Margot, pero este no es el tango Margot. Este tango se llama Tristeza Marina. ¿Y quién lo traía? La orquesta de Francisco Canaro con la voz de Carlos Dante. Usted también nos puede ayudar a programar, ¿eh? Como lo hizo nuestra amiga Fabiola, usted nos envía un mensaje al más 569.

9914924492. No me llame, por favor, solamente mensajes, ¿ah? Más 569-914-92492. Ya, bueno, después de esa breve selección de tangos, vamos con... Oye, habitualmente damos el tiempo, ¿eh? Lo que nos espera en cuanto tiempo. Claro, cosas muy interesantes. Hablábamos de este temblorcito la noche de ayer, y las condiciones del día de hoy. Pero no vamos a hablar del tiempo en esta oportunidad, sino hasta un instante más. Porque tenemos algo muy, muy importante. Tenemos que partir nuestro programa del día de hoy con este especial saludo a todas las madres del mundo. En particular para las más cercanas a uno, ¿cierto? La propia madre y la madre de los hijos de uno, ¿cierto? Claro, corresponde ese saludo. Pero si hacemos memoria, oiga, cuando éramos pequeños, ¿existía el Día de la Madre en nuestro país? Lo cierto es que no, ¿eh? Yo por lo menos no lo recuerdo en nuestra época de escuela. A ver, había en el mes de agosto, me acuerdo, la segunda semana de agosto, se celebraba el día, la Semana del Niño, sí, claro. No sé si existe el día de hoy todavía la Semana del Niño, pero en ese tiempo, por una iniciativa del Rotary Club, o Rotary Club, como quiera llamarle, claro, existía la Semana del Niño, y el día lunes, dentro de la Semana del Niño, era el día de la madre, claro. Ese día era en el cual llegábamos todos con un regalito a la casa. Habitualmente en las escuelas se hacía una campaña para que los alumnos le compráramos un regalo a la mamá. Yo me acuerdo que a mi mamá la tenía llena de figuritas de yeso, siempre lo típico. Llegaba con el regalito ahí, una figurita de yeso ahí, con una dedicatoria a la madre, por supuesto. No sé qué habrá pasado, eran varias. Claro, si cada año le hacía un regalo distinto, ¿qué habrá pasado con esas figuritas de yeso? No tengo idea, pero así era la cosa. El día martes, si la memoria no me falla, era el día de la salud, día miércoles, el día de la recreación. Y eso era, no teníamos el hábito de conmemorar el Día de la Madre en esta fecha, por lo menos. Ahora, ¿esto es histórico? ¿Existió siempre el Día de la Madre? Mire, la historia dice lo siguiente, ¿eh? Los griegos, como ya 3 siglos antes de Cristo, celebraban el día de, pero no el Día de la Madre, sino que celebraban el día de la madre de los dioses, el día de Rea. Rea era la madre de Zeus, Poseidón y Hades. Y claro, se hacía toda una conmemoración por esa madre, que era la madre de los dioses. Bueno, todo eso de acuerdo a la mitología griega. Después, en la época del cristianismo, se cambió la idea de esta celebración y se celebró a la madre María, ¿cierto? La madre de Jesús. Muchos dicen la madre de Dios, ¿no? Y eso por ahí se confunde los cabros chicos de repente. Las típicas preguntas que uno se hace cuando niño, ¿eh? Dios creó todo, Dios creó el mundo, Dios creó el universo, y María era la madre de Dios. ¿Y quién creó a María entonces? Y por ahí se arman confusiones, cosas que no son muy fáciles de aclarar. Bueno, comentario al margen. Pero por allá por el año 1865, bueno, posterior a la Guerra de Secesión en Estados Unidos, la poeta y activista Julia Ward trató de establecer que ese día que se dedicaba a las madres, a la Madre María, se dedicara a las madres que habían sufrido por la Guerra de Secesión. Muchas madres que habían perdido esposos e hijos, madres sufrientes, porque, claro, esa famosa Guerra de Secesión en Estados Unidos, la Guerra Civil, fue algo terrible, ¿eh? Muchas familias sufrieron tantas cosas, ¿no? Entonces, ella estableció que para las madres que no encontraban consuelo se estableciera ese día de la madre, ya para una madre terrenal. Y fue una campaña que se hizo durante muchos, muchos años, hasta que recién en 1914 el presidente Woodrow Wilson oficializó en 1914 que este día fuera el Día de la Madre. Digamos, primera o segunda semana de mayo, así se estableció. Y con el paso del tiempo, claro, muchas organizaciones comenzaron a presionar para que se hiciera oficial la celebración del Día de la Madre. Y claro, en la década del 50, 60 en nuestro país, este día prácticamente no existía. Y por eso no tenemos memoria de eso. Conocemos solamente el Día de la Madre de la Semana del Niño y no había más.
porque recién en el año 1976, mediante el decreto supremo 1110, se estableció que el día de hoy, 10 de mayo, fuera el Día de la Madre. Por lo tanto, en nuestro país, recién en esa fecha, recién en ese año, en 1976, cuando nosotros ya estábamos viejotes, por cierto, claro, ya no éramos niños, en 1976 se estableció oficialmente en nuestro país el día 10 de mayo como el Día de la Madre. Ahora, claro, que suele hacerse en este país, si oficialmente el 10 de mayo es el Día de la Madre, pero siempre se corre para el domingo más próximo. ¿Se ha dado cuenta de eso? Claro, no se puede... O sea, hay que hacerlo comercial, ¿no? Claro, esa es la idea. Entonces, oficialmente el 10 de mayo, pero se celebra el domingo más cercano a ese día. Repito, a partir recién del año 1976 en nuestro país, mediante un decreto supremo, el decreto supremo 1110. Pero lo importante es que tenemos este día, esta instancia, para celebrar a quienes, claro, con creces se lo merecen. Bueno, no al 100%, así por ahí hay excepciones, ¿no? Claro, uno se entera de repente de algunas atrocidades de algunas madres, pero son las menos. Por ejemplo, esa madre que dejó al niño ahí en la estación de buses, le compró un helado, vengo de inmediato, y ahí quedó el niño. ¿Por qué? Porque se fue con su amante. El niño era una molestia. Y ahí quedó, pues, historias tristes que se conocen de repente. Pero bueno, esas madres dejémoslas un poquito de lado y saludemos a las madres que realmente se lo merecen. Este ser especial, este ser único. Nuestra madre, por un lado, y también la madre de nuestros hijos. No podemos dejar de saludarla y por eso comenzamos este programa con este reconocimiento a todas las madres del mundo, al 99% de las madres del mundo, a la propia madre y, por supuesto, a la madre de nuestros hijos. Y la saludamos, por este caso, un saludo muy, muy especial. Si usted la tiene, oiga, disfrútela, disfrútela al máximo, porque después tal vez ya sea tarde. Y si no la tiene, salúdela igual. En mi caso particular, este saludo va para el cielo. La saludamos a todas las madres con este tema de Ramón Aguilera en nuestro espacio de boleros.

Ese era nuestro espacio de boleros. Escuchábamos a, bueno, los Panchos, ¿eh? Los Panchos nos traían el tema El Reloj. Oye, cuando estuve en España me acuerdo que estaba viendo en la televisión una especie de programa concurso, ¿eh? Muy, muy exitoso, donde, bueno, los concursantes tenían que adivinar algo de acuerdo a pistas y finalmente lo que tenían que adivinar era el nombre de esta canción, El Reloj, y el animador dice El Reloj. El tema que popularizara en nuestro país, dijo el gran Lucho Gatica. Me quedé sorprendido. Claro, el cantante Lucho Gatica tuvo mucho, mucho éxito en España. El único detalle es que pensaban que era mexicano, no chileno. Bueno, eran los Panchos quienes nos traían este tema en esta oportunidad. Y antes escuchábamos a... Oiga, usted va a decir, somos monotemáticos, siempre con lo mismo. Pero es que no nos vamos a olvidar del gran Ramón Aguilera. Y esto que nos aprieta el corazón de ver su último periodo cantando, pero de manera excepcional aún, cantando en el Persa Bio Bio en Santiago y vendiendo sus discos, ¿eh? Algo parecido a lo que pasó con este gran cantante Luis Alberto Martínez, fallecido hace poco tiempo. Y lamentablemente, pues, sin un reconocimiento como se debe hacer con los grandes de la música de nuestro país, Ramón Aguilera se nos fue. Y claro, conversábamos con él, tuvimos la idea y estuvo muy de acuerdo, estaba muy entusiasmado con eso, de venir para el verano siguiente a darse una vuelta por nuestra zona, lo invitamos a nuestro medio, no, estaba muy, muy entusiasmado. Lamentablemente se nos fue, precisamente un día 31 de diciembre, ¿eh? No alcanzamos a llegar a ese verano, pero sí lo que a uno le duele, a un gran cantante, alguien que nos dejó muchos, muchos éxitos, que terminara de esa forma. Oye, y cantando en forma magistral, ¿eh? Muy, muy bien, pero cantando en la calle, en el Persa Bio Bio y vendiendo sus discos compactos. Bueno, Ramón Aguilera nos traía este homenaje a las madres, ¿eh? El día más hermoso. Sí, por supuesto que es el día más hermoso, ¿eh? Oiga, me llegaron varios mensajes, los agradezco por supuesto. Ah, no es usted el único que envía su saludo hacia el cielo. Sí, donde esté, ¿ah? Sí, por supuesto que merece estar contenta en este día y merece que todos nos acordemos de ella. Y también porque nos acordemos de la otra madre, que aunque no sea nuestra madre, es la madre de nuestros hijos. Así que en mi caso personal, este saludo va para Santiago. Si nos está escuchando en este instante, un gran saludo para la monita, por cierto, y nuestros agradecimientos por su gran dedicación y preocupación por nuestros hijos. Ya. Sé que, bueno, no terminaría nunca de saludar a todos quienes, a todas las madres que, bueno, que uno conoce, que ha conocido, se ha dado cuenta del gran trabajo que ha hecho. No, no terminaría. Bueno, ahora sí, pues vamos a hablar del tiempo. Claro. Algo que por observación decía, uno como que se da cuenta, yo hace mucho, mucho tiempo en lo personal me vengo dando cuenta de que cada vez que hay un movimiento telúrico, las condiciones climáticas cambian. ¿Qué relación hay? Según la ciencia, ninguna, por lo menos hasta hoy, no se ha descubierto nada al respecto. Pero de las frías mañanas y frías noches, ¿eh? De hecho anoche bastante frío, ¿no? Una invitación para acostarse temprano, ¿eh? Sí, nos acostamos temprano, de hecho ya estábamos acostaditos cuando vino este sacudón. Sí, se sintió relativamente fuerte, claro, cosa que no da ni siquiera para levantarse, ¿no? Estamos acostumbrados a cosas mucho, mucho más fuertes, más terribles. No, no fue algo muy, muy significativo. 5.8 decían por ahí, no, no, no he revisado noticias, ¿eh? Pero se sintió con mayor intensidad en la parte sur de, perdón, cosas que pasan cuando estamos al aire, en vivo y en directo. Ya, entre la parte sur de la región del Biobío y la parte norte de la región de la Araucanía. 5.8 decían que había sido la intensidad. Oye, claro, por ahí las noticias preliminares hablan de la magnitud, son cosas distintas, ¿sabes? Son distintas escalas. La magnitud muestra los efectos, ¿eh? ¿Qué efectos provocó? En cambio, la intensidad es la liberación de energía. 5.8 decían las informaciones preliminares, nada del otro mundo, por supuesto. No da ni siquiera para ponerse pálido, como decía por ahí un amigo mío. No, con estos temblores no me pongo ni pálido, decía él.
Pero sí se observó, ¿eh?, en la mañana, después de una fría noche, una mañana tibia, claro. De hecho, ¿qué dice el tiempo para el día de hoy? Algo muy distinto a lo que habíamos visto en la última semana. La temperatura del momento, oiga, 18 grados, ¿no? Sí, por eso se siente como tibia la mañana. No se siente fría como las mañanas anteriores. La máxima supuestamente fue de 12 grados. No sé a qué hora, no me llega esa información, pero como que ha subido rápidamente. Y se espera una máxima primaveral, 22 grados, con cielos absolutamente despejados, ¿no?, durante todo el día. Y condiciones similares o exactamente iguales para el día de mañana. Una mínima de 12 y una máxima de 22 es lo que se espera. Para el martes sí se esperan cielos con nubosidad, ¿eh? Y de ahí durante 3 días, martes, miércoles y jueves, supuestamente, para aparecer el sol definitivamente el próximo fin de semana. Bueno, no nos aventuramos más allá. Decimos solamente que mañana cielos completamente despejados, una mínima de 12, una máxima de 22. Y cielos nublados para el martes con una mínima de 11 y una máxima de 18. De todas maneras, no va a estar frío. Más allá, no nos aventuramos porque estas cosas son variables, ¿no? Pero lo que sí, no se vislumbran precipitaciones durante toda la semana. Ya, eso en cuanto a pronóstico del tiempo. Y en cuanto a pronóstico de música, siempre la mejor, pues este espacio que siempre se lo dedicamos ahí a nuestro querido cuñadito, ¿eh? Don, perdón. Perdón, ya. Sí, sabemos que estamos resentidos todavía de la parte respiratoria, pero hacemos lo que podemos. Estas cosas pasan, ¿no? Y es lo que le da sabor poder hacer un programa en vivo y en directo, de repente, con todos los inconvenientes que se presentan. Bueno, don José Ignacio Reyes de la Merced, La Tapiat, este espacio es para usted. Vamos con la buena, con la de siempre. Vamos con la buena música de México.

todos los sonidos de México, pero de la buena, de la de antes, ¿eh? O sea, nos vamos a poner monotemáticos de nuevo. Claro, por si sí, la de ahora es música de México realmente, cuando salen ahí los charros de, no sé, pues de Chuchunco, de cualquier parte ahí cantando cumbia, en lugar de los típicos sombrerotes de mexicano, salen con chupallas, tocando teclado y cambia la cosa, ¿eh? No, por eso decimos la buena, la de siempre, ¿eh? La de antes, por decirlo de alguna forma, tiempos pasados. Tiempos pasados fueron mejores. Bueno, vamos a hablar de eso también, ¿eh? Vamos a comparar de repente, porque muchos se olvidan, ¿eh?, de cómo era la vida en el pasado. Estamos como muy dependientes de la vida actual, pero en algún momento es bueno detenerse y pensar, ¿eh?, cómo era la vida antes, cómo es ahora. ¿Dónde prefiere quedarse usted, antes o ahora? Bueno, hay distintas opiniones, ¿eh? En muchas conversaciones nos faltan los que están de acuerdo con una postura y los que están de acuerdo con la otra. Bueno, todo depende, según muchos, de acuerdo a las vivencias, a las experiencias personales. Pero en cuanto a música, me gustan las viejas, sí, claro, de todas maneras. Por lejos me quedo con las viejas, ¿eh? Con las viejas canciones, en especial con las de México, ¿eh? No, no hay como las viejas canciones de México. Es que hay viejas muy buenas, po. Claro, y en todo aspecto, ¿cierto? O sea, me refiero en todo aspecto, en aspecto musical, ¿eh? ¿Ah? Me refiero no tan solo a música de México, también a los boleros, a oiga la nueva ola, en fin, siempre. Siempre las viejas son mejores, ¿eh? Ya. Perdón, nuevamente. Me ha tenido que perdonar durante el transcurso de este programa, pero todavía no logramos recuperarnos completamente de esto que nos estuvo conversando hoy con San Pedro, ¿eh? Hasta que San Pedro me dijo, ¿sabes qué? ¿Qué estáis haciendo aquí? Bueno, le dije, me mandaron para acá, raspa para abajo, machucado, me dijo, sí, todavía no te toca, todavía tenéis que acompañar durante mucho tiempo más a los amigos del Club de los Años Dorados, y aquí estoy, ¿eh? Todavía a media máquina, un cuarto de máquina, no sé, pero sí, bastante mejor, por supuesto, y en condiciones de acompañarles, pero sí, pues me va a tener que perdonar de repente esos tosidos espontáneos que se arrancan, porque el programa no está editado, no está grabado como muchos pensan. Oiga, usted graba el programa. No, no, aquí siempre, en vivo y en directo, al pie del cañón. Ya. Oiga, ¿en qué guerra cree usted que en Sudamérica se produjo la mayor cantidad de muertes, ¿eh? ¿Cuál fue la guerra como más cruenta que ha habido en Sudamérica? No, fíjese que no fue la guerra del Pacífico ni la guerra contra la Confederación Perú-Boliviana, es decir, las guerras en las cuales ha estado involucrado nuestro país. Porque muchos tienen la idea de que, claro, la guerra del Pacífico, como fue tan prolongada, es la más cruenta a nivel de Sudamérica, estamos hablando, ¿eh? No nos metamos con Europa, que ahí la cosa sí ha sido terrible, pues no nos metamos con la Segunda ni la Primera Guerra Mundial, ¿eh? Cambia la cosa ahí. No, no fue la Guerra del Pacífico. La Guerra del Pacífico se estima que, a ver, no hay cifras como muy, muy certeras, porque tanto por el bando chileno como por el bando perú-boliviano, muchos indocumentados, ¿eh? De hecho, se dice que muchos chinitos, ¿eh?, estuvieron ahí, que no tenían ninguna documentación, estuvieron apoyando a las tropas chilenas, ¿eh? Y claro, la razón que se argumenta es que a estos chinos que los tenían prácticamente esclavizados, ¿eh?, en esos países, por su libertad, ellos lucharon por las tropas chilenas, ¿eh? De hecho, por ahí hay historias, ¿eh?, respecto a ese tema. Y claro, no tenían como existencia legal esas personas, entonces muchos indocumentados, otras personas que acudieron desde el mundo rural, ¿eh? De acá, de esta zona, claro, tenemos a, bueno, don Audolio Quesada, veterano de la Guerra del Pacífico, que él, bueno, su función inicial fue reclutar personas, voluntarios, ¿eh?, para enviarlos a la Guerra del Pacífico, y finalmente él mismo se autorreclutó y partió a la Guerra del Pacífico. Ahí, bueno, su tumba está ahí en el cementerio de Quilleco, Quillecano, pero no fue el único. Tenemos por ahí antecedentes de que, oiga, un antepasado nuestro, pues, don Luis Sobarzo Manríquez, claro, él también estuvo también, pues, en la Guerra del Pacífico.
pero se estima que aún así las bajas por parte de nuestro país no superaron o superaron ligeramente las 10.000 personas. Y algo mayor fue lo de Perú y Bolivia, pero se dice, como, mira, a todo reventar, no oficialmente, la cantidad de bajas en total no fue de más de 25.000 personas. Eso es lo que dicen las estadísticas respecto a ese enfrentamiento. Sin embargo, hubo otro enfrentamiento que fue mucho más cruento, donde se habla de alrededor de 100.000 bajas por parte de ambos bandos. Y nos referimos a algo que se declaró un día como hoy, un día 10 de mayo del año 1933, cuando Paraguay, después de varios intentos de Bolivia de apoderarse de una zona en conflicto, porque bueno, ¿quiénes son los culpables de todos los conflictos armados que ha habido en nuestro continente? Bueno, los españoles, por supuesto, su falta de prolijidad para establecer los límites, después se produce la independencia y ahí quedan estos países agarrados del moño, no es que esto es mío, no es mío y por ahí, ¿cómo lo resolvemos? La diplomacia no fue capaz. Bueno, guerra entonces, ¿no? Claro, lo que pasó con la guerra del Pacífico, no quedaron bien establecidos los límites entre Chile y Bolivia. Se mencionaba solamente el desierto de Atacama, pero ¿qué parte del desierto de Atacama, po? ¿Ah? ¿Cómo no se le ocurrió? Y eso dio origen finalmente a este conflicto. Algo parecido ocurrió en la frontera entre Paraguay y Bolivia. Entonces, por los intentos de Bolivia de incursionar cada vez más allá en este sector conocido como el Chaco, finalmente Paraguay, un día como hoy, le declara la guerra a Bolivia y se inicia esta famosa Guerra del Chaco. Y claro, tal como en la Guerra del Pacífico, los analistas se equivocaron rotundamente. Claro, según los analistas, la Guerra del Pacífico se resolvería en algunos pocos meses en favor de la Confederación Perú-Boliviana. No ocurrió eso. Acá fue lo mismo. Todos decían que era una guerra relativamente fácil para Bolivia. Tenía, bueno, más recursos económicos que Paraguay. Paraguay en ese entonces era considerado el país más pobre de Sudamérica y tenía una población bastante menor que la población boliviana. Por lo tanto, claro, todo se debería inclinar en poco tiempo en favor de Bolivia. Sin embargo, no fue así. Hubo otros elementos que, bueno, jugaron en contra de Bolivia. Las características del terreno. Los bolivianos no estaban muy familiarizados con el terreno en el cual se iba a desarrollar la mayor parte del enfrentamiento. Bueno, estas 100.000 personas que fallecieron aproximadamente en este conflicto, muchos no fueron por las armas, ¿eh? Muchos de los soldados fallecieron producto de, oiga, picaduras de insectos, mordeduras de serpientes, la malaria, ¿eh? Enfermedades que se adquirían en esa zona. Y claro, la mayoría murió por efecto de las balas, ¿eh? Pero muchos murieron por otras causas ajenas. Y en ese aspecto Paraguay llevaba ventaja. Paraguay estaba un poco más preparado para combatir en una zona como esa. Finalmente, claro, Paraguay fue el triunfador, aunque no hubo declarado un ganador. El conflicto se terminó producto de la mediación. ¿De quién cree usted? De Estados Unidos, por supuesto, ¿eh? Y finalmente hubo una mediación, una negociación, y a las finales Paraguay quedó con las tres cuartas partes de la zona en disputa y Bolivia solamente con una cuarta parte. Y de esta forma se resolvió esta guerra del Chaco. Oye, ¿se ha fijado usted cuando va la selección chilena a disputar algún partido de fútbol a Paraguay? ¿Dónde juegan? En el Estadio Defensores del Chaco. Hasta hace un tiempo, ¿eh?, había una zona del estadio que estaba reservada exclusivamente para los veteranos del Chaco. Los soldados, los sobrevivientes, tenían ahí el privilegio de estar gratuitamente disfrutando de los partidos de fútbol. Claro que de los defensores del Chaco, de los veteranos del Chaco, ya prácticamente nadie queda. Ya, imagínense, esta guerra se declaró un día como hoy, 10 de mayo de 1933. A esta altura ya se están vendiendo todas las entradas, ¿no? Esas entradas ya no están reservadas. ¿Quedará alguno? Probablemente. Entonces, que nos quede claro, se inicia un día como hoy esta guerra, la guerra del Chaco, la más cruenta de Sudamérica, y que no fue precisamente la guerra del Pacífico la más cruenta. Bueno, algo, un espacio de cultura, no le hace mal a nadie. Aprendimos algo más el día de hoy.
Y en cuanto a música, sí, pues seguimos aprendiendo que la música de su programa es la mejor de toda la octava región. Bueno, y de otros sectores desde donde nos escuchan también. Nuestros saludos a Santiago, a Concepción. Don Luis se está escuchando, me imagino, ¿no? ¿Cómo está su familia? Saludo, oiga, a nuestra amiga Yorca como corresponde. Oiga, don Leopoldo, saludo a su madre como corresponde. Esperamos que sí. Bueno, quienes nos escuchan desde otras partes, desde Valparaíso, desde Santiago, claro, sabemos que la madre, la mamita, está en el cielo, pero hacia allá puede ir el saludo de todas maneras. Vamos entonces con nuestro espacio de canciones folclóricas.

Qué tema. Bueno, después le cuento de qué me reía, pero si no es para reírse esto, ¿eh? La verdad es que una queja que tengo que hacer. Claro, escuchamos este tremendo tema y bueno, vamos a ser monotemático de nuevo. Cuando el siglo pasaba para el año 2000, oiga, cuando se eligió lo mejor del siglo que se fue, se eligió por supuesto la mejor canción folclórica y según la mayoría, este tema que nos trajo Patricio Mans fue el mejor tema de nuestro folclore, Arriba en la Cordillera. Un tremendo tema, por supuesto que sí, pero la historia de este tema muy poco la conocen. La contamos en otra oportunidad. Así de nuevo, decir, se puso monotemático este tipo. Claro, sí, cuando Camilo Fernández, este productor musical, fue a la Peña de los Parras, ¿eh?, a conversar con los artistas que habitualmente estaban en ese lugar para que grabaran algunos temas para el sello Arena, me parece que era el que representaba a Camilo Fernández. A Patricio Mans no lo tomó en cuenta, porque le dijo, eres un gran cantante, pero la verdad es que tienes muy pocos temas como para incluirte. Y Patricio Mans le dijo, pero deme un día, ¿eh? Deme un día y le traigo un temazo, le dijo. Ya, pues efectivamente le dio un día y, bueno, cuenta el propio Patricio Mans, contaba en ese tiempo que se encerró en su habitación con unas cuantas botellas de vino y unas cuantas cajetillas de cigarro y se puso a trabajar. Y al día siguiente llegó con este tema y se presentó a Camilo Fernández, ¿eh? Pero la historia es cómo nace esta canción. Bueno, él en sus años de juventud, una juventud media loca que tenía, en cierta oportunidad con un primo, ¿eh?, se tomaron algunos tragos de más, se les fueron a la cabeza y se les ocurrió hacer una diablura con un tío que tenía un aserradero. Se le ocurrió hacer una broma, pues le prendieron fuego, se quemó el aserradero, tuvieron que arrancar porque no les costó mucho darse cuenta que habían sido ellos, ¿eh? Se fugó de nacimiento, ¿eh? De allá era Patricio Mans, de nacimiento. Sabemos que tenemos muchos amigos en nacimiento. Un saludo para todos nuestros amigos que nos escuchan desde allá. Bueno, de allá era Patricio Mans. Se fugó hacia Los Ángeles, pero Los Ángeles estaba muy expuesto, lo que finalmente lo hizo arrancar hacia la cordillera de Antuco. Y ahí prófugo, viviendo con arrieros, ¿eh?, e incluso con cuadreros, se enteró de muchas historias y de ahí sacó esta canción, ¿eh? Esta canción, un verdadero homenaje a los arrieros, a los cuadreros, a la cordillera de Antuco. Pero, oiga, nosotros le pasamos a la alcaldesa de Antuco, a la alcaldesa Sandra Bobadilla, oiga, todos los trabajos que hemos hecho acá como medio, porque, claro, un medio no tan solo debe dedicarse a lo que es la música, la entretención, la cultura también tiene que formar un espacio importante en todo lo que son los medios de comunicación. Y, claro, los trabajos que hemos hecho acá, por ejemplo, los efectos del ferrocarril trasandino por Antuco. Hay mucha gente que ya no se acuerda, la gente más joven nunca supo, nunca se ha enterado de que hubo un importante ferrocarril que le dio vida a esta zona. Hicimos ese trabajo donde describimos la zona como era antes del ferrocarril, cómo fue durante el ferrocarril, los efectos que provocó y cómo quedó todo. Un trabajo bastante, bastante interesante. No porque lo hayamos hecho nosotros, pero sí es interesante. Otro proyecto que hicimos fue nuestra historia a través de nuestras calles y lugares, donde contamos la razón de ser del nombre de algunas calles y localidades, ¿no? ¿Quiénes fueron esos personajes? Y posteriormente hicimos un trabajo, Personajes Olvidados en la Historia Local, donde mencionamos a personas que fueron importantes en el desarrollo de nuestra zona, pero que no tienen ningún reconocimiento, ninguna calle, ninguna plaza, nada que haga mención a ellos y los condenamos de esta forma al olvido. Y nos resulta de repente incomprensible que en Huépil, por ejemplo, no exista ninguna mención a quién fue el creador de Huépil, pues si Huépil nació como de pura casualidad nomás, gracias a la visión de un hombre, don Juan Rafael Muñoz, el esposo de una de las hermanitas Rubilar, que fueron las que heredaron todos esos fundos, Huépil Bajo, Huépil Alto, ¿cómo se llama el otro fundo? No recuerdo en este instante. Claro, entonces Juan Rafael Muñoz fue el que tuvo la idea de lotear sitios ahí y de esa forma nace Huépil. Pero no hay nada que recuerde a don Juan Rafael Muñoz, en Huépil. Una injusticia, por supuesto, bueno, que
vamos a recurrir a las autoridades ahí para que tomen carta en el asunto y remedien este asunto, pero no se le está dando la... Oye, me estoy poniendo como la vocera, estoy repitiendo dos veces la misma palabra. Claro, la diferencia es que estoy acá improvisando, simplemente tengo el tema que voy a desarrollar y voy hablando de él. Ya, bueno, estábamos hablando de una injusticia porque con el tiempo don Juan Rafael Muñoz, que fue el verdadero creador de Huépil, nadie lo va a recordar, por supuesto. Bueno, a esta altura muy poca gente sabe que él fue el creador de Huépil. Ahora, ¿por qué llegué a todo esto? Porque en Antuco consideramos que debe haber algún homenaje a Patricio Mans, ¿eh? Por supuesto, porque lo que él contó en esta canción es, repetimos, según muchos, la más importante del siglo pasado, del siglo que se fue, es un homenaje a la cordillera de Antuco. Y como les decía, nosotros le pasamos todos estos textos, esperamos que la alcaldesa lo haya leído, que se haya tomado el trabajo. Sabemos que el trabajo de un alcalde o una alcaldesa es arduo, bueno, para los que hacen bien la pega, pero ¿cómo no va a tener tiempo para tomarse un instante y leer estos textos? ¿Habrá leído lo que concierne a Patricio Mans? Hasta aquí no hemos visto ninguna iniciativa, ni de la alcaldía, ni de los concejales, para que se haga justicia con Patricio Mans en la localidad de Antuco. Bueno, y otros personajes que también han sido importantes en esa comuna. Todo está ahí en ese pequeño, en ese mini librito que creamos, ¿eh? Esperamos que se haga justicia con don Patricio Mans. Bueno, ese comentario a propósito de esta canción que nos traía Arriba en la Cordillera. Y antes de Arriba en la Cordillera escuchamos una canción que parece ser folclórica, pero ¿será tan folclórica? Bueno, sí, está arraigada en nuestro folclore, pero oye, es de autoría... Oye, yo sé que me le va a molestar puesto. Es autoría de argentinos, che, ¿viste? Claro, aunque se popularizó como característico de folclore peruano gracias a la interpretación que, bueno, se hizo conocida en muchos países, la de María Dolores Pradena. Ella fue quien popularizó este tema, que es de la creación de una pareja de argentinos, Margarita Durán y don Pedro Belisario Pérez, ¿eh? En la música. Margarita Durán en la letra, don Pedro Belisario Pérez, ¿eh? En la música, los creadores de este tema, Amarraditos. ¿Y por qué argentinos tenían que ser? Oye, si siempre los argentinos. Mira, mientras veía un partido de tenis por la televisión, donde Alejandro Tadilo, que iba embalado en el Master 1000 de Roma, bueno, se encontró con un argentino, pues, con Cerúndulo, y ahí quedó. Pero siempre los argentinos, me acuerdo que decían cuando Argentina ganó un mundial, ese mismo año se eligió una Miss Universo Argentina, y decían, bueno, lo único que está faltando es que se elija un Papa argentino también. Bueno, no pasó mucho tiempo y se eligió un Papa argentino. ¿Por qué Argentina? Bueno, finalmente nosotros logramos tener una Miss Universo también. ¿Y qué pasó con ella? Se casó con un argentino, che, ¿viste? Entonces, pues, los argentinos siempre ahí. Entonces, ¿por qué tienen que ser los argentinos los creadores de este tema? Pero bueno, un genio musical que no sé si ha tenido todo el reconocimiento que se merece, ¿eh? Don Luis Chino Urquidi tomó ese tema y le hizo todos los arreglos para que quedara como un tema característico de nuestro folclore. Un gran tema, por supuesto. Amarraditos, esta canción que nos traían los Cuatro Cuartos. Oye, y sí, pues nos estamos acordando de don Luis Ramírez y nos llegó un mensaje de él. Por supuesto que nos sumamos a ese saludo, ¿eh? Claro, nos felicita como siempre. Sabemos que le gusta mucho este programa a don Luis. Y nos pide que saludemos a su queridísima esposa, por supuesto que nos sumamos. ¿Cómo nos vamos a saludar a nuestra amiga Yorca en el día de hoy? Y bueno, y al igual que este humilde servidor, un saludo a la madre que ya está en el cielo, un saludo que se va hacia lo alto, como debe ser el de la mayoría de las personas que nos acompañan en este programa. Así que, bueno, un agrado saludarlo, don Luis. Y bueno, también nos llega un mensaje. Hola, ¿qué tal? Muy buen día, estimado. Gracias por el saludo a mi querido Nacimiento y por recordar al gran Patricio Mans, un fiel auditor, el señor J. Chávez, ¿eh? Nos manda este saludo. Ya. Bien, pues después de... Nos alargamos un poquito en este espacio, ¿eh? Ya, vamos a escuchar mejor las canciones muy, muy antiguas.

En nuestro espacio de canciones muy, muy antiguas escuchábamos a Fernando Trujillo, que nos traía este tema en Mejillones, yo tuve un amor. Contamos la historia, era este señor que escribió esta canción era un maquinista, ¿no? Que, claro, conoció a una niña ahí en Mejillones. Bueno, no se lo voy a contar de nuevo la historia, pero sí, pues basada en hechos que ocurrieron realmente y que la popularizara tan magistralmente Fernando Trujillo. Y antes escuchábamos a esta canción, que no era del Topollillo, ¿eh? Claro, muchos piensan, no, esta canción es del Topollillo, no, no, esta canción muy, muy antigua. La orquesta de Feliciano Brunelli nos traía este tema en el Bosque de la China. Y sí, me dicen, ¿y de qué se reía? Sí, no se los conté. No, es que una amiga Claudia pues, me escribía ahí y me dice, oiga, le salió tan divertido. ¿Cómo fue que le dijo San Pedro? ¿Lo podría repetir? Sí, me dio risa, por supuesto. Que lo repito. Oye, ahí mi perrita está reclamando algo, ¿eh? Escucha de fondo los ladridos. Sí, mi perrita regalona, la Ruby, ¿sí? Sí, hago el programa siempre aperrado, por supuesto. Amo las mascotas. Y mi perrito Rocky también tiene que andar por ahí revolviéndola, ¿eh? Ya. Sí, pues, ¿qué me dijo San Pedro? Me dijo, raspa aquí machucado, todavía no te toca. Y me mandó de vuelta para abajo, ya. De eso se reía. Bueno, no, me causó risa como me lo dijo ahí mi amiga Claudia. Le salió divertido, me dijo, lo podría repetir, ¿cómo le dijo San Pedro? Bueno, y aquí estamos, ¿eh? Oiga, y a propósito de tiempo pasado, ¿fue mejor o no? ¿Qué cree usted? Bueno, hay muchos aspectos en los cuales sí. Pues. Mire, ayer estaba encerando. Mi casa todavía tiene piso de madera. Y claro, tanto tiempo que estuve afuera, así no se enceró, así que tuve que hacer aseo ahí. Y mientras hacía aseo con la virutilla, con la cera, después ahí fui donde nuestro amigo Víctor al negocio de él a comprar cera, ¿cierto? No, me quedé corto. Un saludo, don Víctor, ¿eh? Y a nuestra amiga también Miriam Méndez, un saludo para ellos. Sabemos que nos acompañan también el día domingo. Bueno. El tema es que mientras hacía eso, esto ya prácticamente nadie lo hace. Sí, pues yo me acuerdo que cuando era pequeño, siempre que iba a haber una fiesta, ¿cierto? Cuando se acercaba fiestas patrias, Navidad, había que encerar. Pues entonces este olor a cera, como que recuerda, no, no es agradable el olor a cera, ¿cierto? Es olor medio parafínico, pero uno lo asocia con un acontecimiento importante, por lo tanto, finalmente

ese olor termina siendo como agradable, porque así era antes, ¿eh? Claro, no existía el piso flotante, no se usaba la cerámica ni nada de eso, el piso era de madera y había que embirutillar, encerar. Oiga, y después que se secaba la cera, había que sacarle brillo, o sea, el piso tenía que estar brillosito. Y claro, las familias un poquito más pudientes, perdón, las familias un poquito más pudientes tenían esa enceradora, este aparato que se enchufaba y metía harto ruido, tenía una escobilla, tres escobillas que giraban y sacaba brillo. Pero antes de eso, ¿qué se usaba para el para sacar brillo? El chancho, ¿usted se acuerda del chancho? Esta cosa que era como de fierro, era generalmente de color negro, con pelos abajo y el mango, y uno pasaba el chancho. Y para que saliera más brillo, claro, era de acero, por lo tanto, era pesadito, fierro fundido, generalmente. Entonces, oiga, un saludo a mi hermanita chica, mi hermanita Irene, ella no se va a acordar mucho de esto, pero ¿qué hacía yo cuando me mandaban a sacar brillo con el chancho? La sentaba ella arriba en el chancho, claro, era chiquitita, por supuesto, para que el chancho tuviera más peso, y pasaba el chancho con mi hermanita chica ahí. ¿Se acuerda usted, hermanita, de eso? Me lo va a contar después, ¿sí? Así era la cosa, me acordaba de eso. Cosas que ya no se usan prácticamente. Existe el piso flotante, existen otro tipo de pisos, el piso de madera ya prácticamente pasó de moda. Pero claro, por eso la cera para piso de madera por lo menos, ya no se vende mucho. Pero bueno, nosotros estamos ahí todavía. En fin, ese era un comentario aparte. Eso a propósito de si tiempo pasado fue mejor o no. No es tan terrible en todo caso. Claro, lo más terrible para muchos era la virutilla. Pero bueno, se inventó después por ahí la virutilla líquida. ¿Será efectiva? Nunca la he usado. ¿Funcionará la virutilla líquida? No sé. Pero por ahí, claro, de a poquito, pues si la salud todavía no nos permite, de a poquito, ¿cuánto nos demoramos? Como 4 horas más o menos. Pasamos, hacíamos como ese para atrás, para adelante, y unos 30 segundos, y descansamos media hora y después otros 30 segundos y así de a poquito, hasta que logramos limpiar el piso y después encerarlo. Bueno, claro, hoy en día existen estas cosas que andan solas, se mandan solas, uno las prende y andan por ahí paseándose como si fuera una mascota por toda la casa y aspirando el polvo. Claro, esas cosas en nuestra época no se veía. Pero hay otras cosas que hacen que los tiempos actuales sean terribles, cosas que no se veían en nuestra época. Oiga, la situación que se vive en las escuelas. Mire, lo cierto es que yo en lo personal no tuve grandes problemas con alumnos. Siempre tuve como una buena relación con ellos. Pero cuando vemos situaciones especiales y cuando veíamos la actuación de la Superintendencia de Educación, oiga, yo no sé quién designaba o quién designa a las autoridades de la Superintendencia de Educación. Gente que, por supuesto, no debe tener la menor idea de educación. Bueno, en general, quienes manejan desde hace rato, quienes manejan la educación en nuestro país, se lo doy firmado, son personas que no cachan una oiga en cuanto a temas de educación. Pues si el único experto en educación es el que entra o la que entra cada mañana a la sala de clases a enfrentarse con ese mundo. Es la única persona que sí sabe de educación. Me refiero a los profesores. Y hay otros tipos que tienen un magíster, un doctorado, no sé qué parte, en otros países, donde la realidad es completamente diferente, y ellos son los que toman las decisiones. Bueno, la Superintendencia de Educación no es la excepción. Donde, oiga, si un alumno está saltando arriba de los bancos prácticamente durante la clase y no lo deja hacer su clase como corresponde, no lo puede sacar de la sala porque le está vulnerando su derecho a la educación. Y si usted lo saca de la sala, lo más probable es que le hagan un sumario ahí por violar ese derecho del alumno. Oiga, pero el asunto cada vez escapa más de las manos. Imagínese, una ley especial para poder controlar lo que pasa en los establecimientos educacionales. Poner pórticos, detectores de metales. Oiga, uno cuando tenía sospecha que un alumno... Oiga, pasaba de repente, cuando uno sabía que a tal alumno le encargaban droga. Oye, si tú tenías un vecino que vende, ¿por qué no me traes un...? Pero uno no podía ni siquiera registrar las mochilas. No, está vulnerando un derecho de... por el tema del ingreso de armas.
Claro, se está por ahí discutiendo la posibilidad de y que se permita instalar pórticos. No, ya se pronunció la superintendencia hace tiempo atrás de que se está vulnerando el derecho a la privacidad del estudiante. Entonces, los establecimientos educacionales que tienen que hacer el trabajo que las familias no están haciendo, porque lo repetimos una vez más, este problema que estamos viviendo ahora es por el abandono de los chiquillos, pues esa es la verdad. Tenemos papá y mamá ocupados todo el día generando lucas, porque de eso se trata de vivir actualmente, generar lucas. Entonces, los cabros chicos están abandonados ahí. Y bueno, la escuela tiene que hacerse responsable de eso y no le da las armas adecuadas como para poder resolver esta situación, enfrentarla como corresponde. En lo personal, yo creo que el problema viene de ahí. Oiga, hubo muchos apoderados los cuales yo no conocía. De repente, alumnos que se mandaban el condoro, como decimos en buen chileno, y uno le decía, ya mañana te presentas con tu apoderado. Jamás, pues, nunca vienen a las reuniones. Entonces, ¿qué se puede esperar? Bueno, antes no era así. Antes, bueno, si no estaba el papá preocupado del hijo, estaba la mamá, pero siempre había alguien preocupado de la formación. Algo que, claro, en la actualidad sí ocurre, ¿cierto? Digamos las cosas como son, hay padres y madres muy preocupados, pero hay muchos que no. Y por ahí viene todo el problema. Entonces, imagínese creando leyes especiales para eso. Usted dirá, ¿y en su época esto no pasaba? Bueno, conflictos entre estudiantes había, ¿no? La verdad es que el bullying, si uno tenía sobrenombre, todo el mundo tenía sobrenombre y como que nadie le daba importancia. Pero como se dice, estas generaciones son de cristal, Les cae una gotita y los triza de inmediato. No, por supuesto, uno tenía apodos, Todo el mundo tenía apodos y como que a nadie le importaba, ¿no? Y a nadie le afectaba. Es decir, teníamos la capacidad de sobreponernos mentalmente y emocionalmente a todo ese tipo de ataque. Porque nos ponían un apodo, no íbamos a poder dormir en la noche, o no íbamos a poder almorzar. No da lo mismo, ¿cierto? Claro. Ahora, cuando los problemas pasaban a mayores, sí había que resolverlos. ¿Mediante la violencia? Sí, mediante la violencia. Pero no era lo mismo de ahora. En realidad, en los establecimientos educacionales había disciplina. Por lo tanto, resolver un conflicto dentro del establecimiento educacional, no, había sanción. Entonces, ¿qué era lo típico? Ya, te espero a la salida arreglamos. Claro, pues ya a la salida arreglamos. No, yo fui protagonista de eso. Perdóneme que hable en primera persona, pero por supuesto, varias veces. Y nos íbamos ahí a un parquecito, una plaza cercana a la escuela, y ahí nos agarrábamos. Oiga, pero era distinto. Eran peleas limpias, Claro, porque todos se enteraban, ¿no? Y iba a haber pelea, que se juntaba una patota grandota, hacía una especie de círculo, y ahí se agarraban los contendores a combo limpio, ¿ah? Claro, sí, esa era la diferencia, a combo limpio. Bueno, había muchos que no peleaban, igual los respetaban, ¿no? Pero los que sí peleaban se agarraban a combo limpio. Y estaba como la patota fuera, ese círculo, estaba como jurado, como árbitro. No, tenía que ser. Habían reglas, no se podía pegar en el suelo, no se podía pegar con el pie, no, si la pelea tenía que ser a combo limpio. Entonces, ya terminaba la pelea y listo, pues después se arreglaban los problemas, los contendores muchas veces terminaban haciéndose amigos, me pasó muchas oportunidades, que varias de las personas con las cuales me enfrenté, sí, terminamos siendo amigos, qué sé yo, si no era tan terrible la cuestión. No, hoy en día no es así. Hoy en día, armas de fuego, armas cortopunzantes. Al contrincante, no hay que derrotarlo en una pelea limpia. Al contrincante hay que matarlo, hay que liquidarlo. Esa es la mentalidad. Entonces, cuando comparamos esas cosas, si las peleas en el fondo eran como inevitables, pero eran otro tipo de pelea, otra mentalidad. No existía esa mentalidad criminal en que a mi oponente tengo que liquidarlo. No, era simplemente quien pegaba más fuerte y se acabó. ¿Usted, amigo auditor, vivió eso en alguna oportunidad o no? Claro, si era como cotidiano, sobre todo en la escuela, ¿cómo se llama? No eran las escuelas municipales, eran las escuelas fiscales, Esta realidad sí la vivíamos y con bastante frecuencia, pero no pasaba a mayores, No como ahora. Ahora la mentalidad es distinta. Ahora, digámoslo por su nombre, la mentalidad, no de todos, por supuesto, pero de muchos, es una mentalidad criminal. Y por eso necesitamos leyes especiales para poder controlar esta situación. Entonces, tiempo pasado fue mejor en muchos aspectos, sí, y la opinión de este humilde servidor.
Sí, pues, sí. Y por supuesto que, como decíamos hace un rato, también pues, en tema de canciones, sí, nos quedamos con tiempo pasado. De todas maneras, y las viejas son muy buenas. Vamos a escuchar ahora las buenas tropicales.

La ruana, esta prenda, oye, ¿se usa todavía la ruana? No, hace mucho tiempo que no veo una mujer usando una de estas prendas. La ruana, el tema que nos traían los guaguancó. Y antes escuchábamos a los peniques con estas clases del cha-cha-cha. Ese era nuestro espacio de canciones tropicales. Oiga, don José Chávez, muchas gracias por su mensaje. Hace mucho tiempo que no sabíamos de usted. Bueno, estuvimos mucho tiempo alejados. Volvimos recién el domingo pasado, claro. Sí, antes no habíamos estado en condiciones, ¿eh? Pero muchas gracias por este reencuentro, muchas gracias por escribirnos desde nacimiento, nuestro amigo don José Chávez, ¿eh? Tenemos que hablar de política. Lo evito habitualmente, ¿eh? Porque me llegan después comentarios. Si no trate de situarme en ningún sector, si aquí estamos para regalarle flores y felicitar a quien corresponde cuando se lo merece. Y también para pegarle garrotazos a quien corresponde también, pues da lo mismo donde sea, de allá, de acá. Pero sí, no falta de repente el que manda comentarios un tanto desubicados. No le gusta que le toquen a su sector, sea como sea, no, de ninguna manera. Pero lamentablemente en su sector hay personas que no deberían estar en la política. Hay de los buenos también, pues sí, eso hay que reconocerlo, ¿no? En todos los sectores hay personas que quieren, por supuesto, el bien de la comunidad y otros que lo que quieren es aprovecharse de la comunidad. Eso está en todas partes, eso ya lo pudimos verificar, ¿eh? ¿Cuántos parlamentarios o políticos procesados hay? Si comenzamos a ver, hay de todas partes, ¿no? De todas partes. Pero sí, no tenemos que ser ciegos tampoco y tenemos que ver que hay muchos que sí tienen el interés de trabajar por el desarrollo del país. ¿Serán los más, serán los mismos? No sé, ¿eh? Pero hay cosas que de repente me hacen dudar, ¿eh? Claro, bueno, por el tema de las canciones, ¿sabes? De repente me llegan comentarios. Alguien por ahí me dijo hace mucho tiempo, no sé si nos estará escuchando todavía, pero me dijo, ustedes programan una canción más de Los Quincheros y yo no escucho más su programa. Oiga, a ese nivel, po. ¿Cómo nos vamos a poner canciones de Los Quincheros? Oiga, si fueron tan importantes en el desarrollo folclórico de nuestro país. Bueno, algo parecido me han dicho de Víctor Jara también, un ícono del folclore nacional. ¿Cómo no va a estar presente en nuestro programa? Por supuesto que sí. Que uno de izquierda, que el otro de derecha, da lo mismo. Si lo que nos importa es lo que han hecho por el desarrollo musical de nuestro país. Y claro, y en cuanto a comentarios de algunos personajes, por supuesto, a más de alguien no le gusta. Pero lo nuestro, de repente, pues lo evitamos, pero de repente tenemos que hablar de las cosas que están pasando, ¿eh? Y algo que en lo personal me causó preocupación, pero también bastante pena. La verdad es que vi como con cierta tristeza ver cómo al exdiputado Joaquín Lavín León le ponían las esposas, ¿eh? Para sacarlo del tribunal, ¿eh? Pena, bueno, por un lado para la gente que confió. No sabemos, nadie es culpable mientras la justicia no lo dice categóricamente, pero ya sacar a alguien esposado de un tribunal indica que hay mucho mérito, ¿eh? Para eso. Oiga, tenemos diputados, un diputado de la Araucanía, ¿cierto? En prisión preventiva, ¿no? Parece que le cambiaron la cautelar, no sé. Hay una diputada del Frente Amplio, ¿para qué voy a dar nombres? ¿Eh? Involucrados en casos de corrupción. Entonces el abanico se mueve para todos lados, ¿no? Izquierda, derecha, da lo mismo. Pero lo cierto es que estas situaciones reñidas con la moralidad, con la probidad, por supuesto que tienen que sancionarse, pero no puede dejar de dar pena porque mucha gente confió. Si llegaron a ser diputados, senadores o lo que sea, es porque mucha gente los favoreció con su voto. Y uno se pregunta, ¿qué estarán sintiendo las personas que aportaron con su voto para que llegaran a ser políticos de esa categoría, diputados, senadores, etcétera? Claro, es complicado el tema, pero hay algo que me llama la atención y tenía que comentarlo, ¿no? Llama la atención porque habitualmente cuando cae un político de un sector, oiga, festina el otro sector y aparecen todas las críticas, oiga, como que lo celebran, como que lo aplauden, cosa que por supuesto no corresponde porque finalmente son todos los políticos los que se están desprestigiando con esto. La gente como que no dice el político este, no, la gente habla de los políticos. Por lo tanto, se desprestigia la clase política, por lo tanto, no creo que corresponda que un sector festine con la caída de algún parlamentario o algún político de un sector determinado, pero suele ser así.
Pero lo que me llama la atención es que esto tan característico en la actualidad no se está dando con la senadora Camila Flores. ¿Se ha dado cuenta? Un detallito a observar. Porque ya hay muchas cosas que le involucran, por supuesto. El propio partido la pasó a la comisión disciplinaria. Se va a analizar su militancia dentro de ese partido político. Entonces hay como muchas, muchas evidencias. Por supuesto, la justicia aún no se pronuncia. Lo más probable es que pronto se pida su desafuero, pero hay demasiadas evidencias. Pero el sector del otro lado está calladito, no dice mucho, y eso llama la atención. No están festinando como suele hacerse en muchas oportunidades. ¿Y por qué resulta llamativo? Porque cuando aparecieron estas denuncias, que fue una denuncia anónima, cuando apareció esta denuncia, alguien por ahí dijo, bueno, pero si esto todos lo hacen. Bueno, ¿de qué se le acusa en el fondo? De que ella, claro, los parlamentarios tienen su dieta, que es propia, pero a ellos se les financian un montón de cosas más. El Estado, es decir, entre todos, le financiamos a sus funcionarios, los que trabajan para ellos, secretarios, asesores, o sea, mucha gente que trabaja para ellos. Ellos tienen que presentar los gastos, tienen que rendirlos al Congreso y el Congreso les da esa plata. Entonces son varios millones, Si al final por ahí alguien sacaba la cuenta, son entre 18 y 20 millones los que nos cuesta un parlamentario, cada parlamentario, mensualmente a nosotros, pues, al país. Porque él no gana solamente la dieta, la movilización, el arriendo de oficina y tantas cosas más. Pero eso tiene que justificarlo el parlamentario. Es decir, si tiene una planta de trabajadores con él, ellos, bueno, boletean o lo que sea, esto tienen que rendirlo. Y el Congreso les da los recursos, algo de lo que se acusa a Joaquín Lavín León de haber presentado facturas ideológicamente falsas, es decir, cobró supuestamente, mientras la justicia no lo corrobore, pero es de lo que se le acusa, de haber presentado facturas ideológicamente falsas, trabajos que nunca se hicieron, por lo tanto obtener recursos ilegítimamente, esa es la acusación, y con la actual senadora, que a los trabajadores que ella contrataba, aparte que les daba otras funciones distintas, la mayor parte de su sueldo tenían que devolvérselo. Y eso iba para dónde, para su cartera, es lo que dice la acusación. Entonces, por ahí llama la atención, por ejemplo, la contratación por alta plata, cualquiera se querría un sueldo así, de una persona que administraba un recinto por allá por los Andes, San Felipe, por ese sector, y que prácticamente no se apareció por el Congreso. Entonces, ¿cómo era posible que desempeñara esa función siendo que era administradora de...? En fin, muchas cosas muy, muy raras. Pero repito, lo que llama la atención es el silencio del otro sector. Claro, porque alguien dijo, ¿y qué tanto si esto lo hacen todos? ¿Será una realidad? ¿Será Camila Flores la primera que cae por esta situación? ¿Cuántos lo harán? Bueno, esto no ocurre solamente a nivel parlamentario. Esperemos que todas estas cosas se aclaren, pero si los otros están tan en silencio, ¿será que eso que dijo alguien por ahí de que, no, pues si estos todos lo hacen, será una realidad? Bueno, sabemos de algunos alcaldes que sí hacen una vaca, pues. Los alcaldes sabemos que pueden contratar a personas de su exclusiva confianza. Y sabemos, por ahí tenemos algunos WhatsApp, de alguien que recaudaba dentro de los funcionarios una cuota. Lo comentamos en algún momento, pero esto puede que sea una práctica generalizada, porque, claro, hay funcionarios que los alcaldes pueden contratar, tienen libre albedrío para hacerlo, y los pueden despedir. ¿Sabes qué? No me gustaste, te vas, simplemente. Entonces, a todas estas personas, que un alcalde o una alcaldesa o quien sea, lo mismo pasa con los gobernadores regionales, ya perfecto, te contrato, te pago tanto, pero tenés que ponerte con tanto. Será una práctica generalizada y por supuesto que eso es preocupante. Entonces por eso siempre hemos dicho, oiga, al momento, el único momento en el cual usted tiene poder es el momento de la votación. Use bien su voto, ¿cierto? Infórmese bien respecto a quién es la persona a la cual usted va a favorecer con su voto. Pero todo lo que pasa es preocupante. Y volvemos a lo mismo. ¿Ocurría esto antes, años atrás? Yo no recuerdo, oiga, que en tiempos pasados, década del,
desde la que uno tiene conocimiento, 50, 60, 70, estas cosas hayan existido, ¿no? Políticos cuestionados por temas de corrupción, no lo recuerdo, ¿eh? Los políticos tal vez tenían otra mentalidad, tal vez su tema era trabajar por la comunidad, es decir, ser un servidor público más que un aprovechador público, como lo estamos viendo en muchos casos ahora. ¿Tiempo pasado fue mejor? ¿Qué cree usted? Ya, bueno, pasemos mejor a escuchar las canciones en inglés. 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

Ay, nos distrajimos un poco, pues se nos fue ahí la canción siguiente, pero lo vamos a remediar, ¿eh? No es problema. Claro, que estábamos aquí viendo algunos mensajes que nos llegan, ¿eh? Sí, pues nos distraemos. Es que domingo en la mañana, pues, oiga, no hay quien venga a radio controlar, tiene que hacerlo uno aquí, tiene que hacer la del circo pobre. Tenemos que andar incluso vendiendo turrón ahí en la galería, pues después de quitarnos el disfraz de payaso y todo lo demás, después de haber vendido la entrada y, en fin, ya. Eso, de repente se van algunos detallitos. Estábamos recién en los temas en inglés, pues escuchábamos a The Cheetahs, que nos traía el tema Will Steve Love Me Tomorrow? ¿Me amarán mañana? Oye, ¿para qué esperar a mañana? Ámeme hoy día mejor, pues, sí. Mañana puede ser tarde, pues claro. Pero bueno, ese es el nombre del tema, Me amarás mañana. Y antes escuchamos a David Seville, que nos traía el tema Witch Doctor o El Médico Brujo. ¿Eh? Oiga, este éxito del año 1958, bastante antiguo, pero duró harto. En ¿eh? La década del 60 todavía se escuchaba por ahí en muchas radios emisoras. Ya. Oiga, y a propósito de políticos, vamos a seguir en el tema, pero como le digo siempre objetivamente, pues, los políticos deberían un poquito informarse de repente antes de emitir alguna opinión respecto a algo, ¿eh? Porque muchas veces queda mal, pues, ¿no? En fin, oye, nos vamos a referir a la situación de los humedales, ¿eh? Incluso ironías, pues, que mi padre tenía regaba todo el sitio, por tanto eso era un humedal. No, si existe una definición científica respecto a lo que es realmente un humedal y también la importancia. Sí, nos hicimos, no expertos, o sea, pero bastantes entendidos en el tema humedales cuando, oiga, a través de una compra ágil, prácticamente el único trabajo que le hemos hecho a la municipalidad de Antuco, ¿eh? Oiga, digamos las cosas como son, por ahí en un consejo, la alcaldesa dijo, no, es que las radios tenemos prohibido, o sea, perdón, las municipalidades tenemos prohibido tener programas de radio. A ver, yo me manejo en este tema ya desde hace como 40 años. Trabajé mucho tiempo como ingeniero en telecomunicaciones, ¿cierto? Sacando concesiones de radio. La ley de telecomunicaciones me la conozco al revés y al derecho. Y no sé de dónde sacó esta información, ¿eh? ¿Sabe algo que nosotros no sabemos? ¿Se enteró de algo por ahí? Pero no sé, incluso hay municipalidades que tienen radios, po, ¿eh? Ahí, bueno, en la página oficial de la Subtel aparecen las concesiones. Es oficial, es información pública, ¿eh? Están todas las concesiones otorgadas en nuestro país. Oiga, y aparecen 30 municipalidades que son dueñas de radio. Por supuesto, radio AM, perdón, AM y FM, ¿eh? Comercial. Lo que sí no pueden tener las municipalidades son radios emisoras comunitarias. La ley 20.433 lo dice expresamente, radios comunitarias, ¿eh? Y por esa misma razón, la municipalidad de Antuco tenía una radio, las antiguas radios de mínima cobertura, la radio Pichachén, claro. Pero el año 2012 salió la ley 20.433, donde estas radios se tenían que acoger a la nueva ley y transformarse en comunitarias, pero la ley decía que los organismos públicos, las entidades públicas, no podían ser concesionarias de este tipo de medios. Las comunitarias, las radios que fueron creadas por la ley 20.433. Y por esa razón, la municipalidad de Antuco dejó de contar con esa radio, la radio Pichachén. A muchas personas se preguntaban, ¿qué pasó con la radio Pichachén? Bueno, murió por esa razón. Era una radio de mínima cobertura, pero la municipalidad no podía ser concesionaria de una radio comunitaria y la radio Pichachén murió, muerte natural. Pero no dice nada respecto a las radios FM comerciales. De hecho, repito, hay 30 municipalidades en Chile que son dueñas o concesionarias de alguna radio FM comercial. Por otro lado, las radios, me voy a extender un poquito en esto porque me interesa que le quede claro, porque mucha gente nos pregunta, oiga, ¿y por qué no difunde más información respecto a Antuco, respecto a Quilleco? Bueno, respecto a Tucapel, eso está claro, ¿cierto? Ningún tipo de relación. Pero lo cierto es que con Quilleco, un saludo para todos nuestros amigos y amigas que nos escuchan desde esa linda comuna, Quilleco, me encanta Quilleco, ¿eh? Bueno, y mis raíces están ahí, ¿eh? Mis raíces por parte de madre están en Quilleco, por supuesto.
pero desde que asumió don Claudio Solar, ahí nuestro amigo, amigo entre comillas, don Claudio Solar, no supimos nunca más de Quilleco. Lo mismo pasó con la administración anterior, por la del señor don Rodrigo Tapia, tampoco, es decir, desde que se fue don Jaime Quilodrán, no supimos nunca más nada de Quilleco. Bueno, y en cuanto a Antuco, muchas personas me preguntan, y bueno, es que la verdad es que la municipalidad no nos ha considerado prácticamente. Y lo que se dijo, bueno, los programas, dijo la alcaldesa ahí, los programas que se hacen traen incluido un... Oiga, nunca, nunca, salvo ese proyecto, ese programa que se hizo respecto al cambio climático, donde a través de Compra Ágil, bueno, postulamos ahí, finalmente nos involucramos en ese tema. Oiga, y muchas cosas logramos aprender de ese programa, que bueno, nos enteramos que era un programa que va mucho más allá de la comuna, un programa que se está implementando a nivel nacional. Y conversamos con el experto, con el que vino aquí a asesorar a la comuna de Antuco, don Manuel Contreras López. Le gustaba que le dijeran el segundo apellido también, don Manuel Contreras López, usted entenderá por qué. Pero siempre que nos referíamos a él tenemos que decir don Manuel Contreras López. Claro, experto en el tema, y aprendimos muchas cosas con él. Que el cambio climático viene sí o sí, que prácticamente de acuerdo a sus proyecciones, el 2050 ya no va a haber nieve en Antuco, imagínese usted. Ahora, el cambio climático, ¿quién lo provoca? Bueno, el cambio climático se provoca en forma natural, según él, pero lo que pasa es que la acción del ser humano lo adelantó, ¿no? Un cambio climático que se produjo en 100 millones de años, ahora en 300.000, ¿sí? Es decir, es la acción del hombre, los gases de efecto invernadero y otras cosas. Por lo tanto, lo que tenemos que hacer es un poco tratar de aminorar el efecto que provoca el hombre en el cambio climático y, por otro lado, prepararnos para lo que se viene. Claro, de aquí al 2050, bueno, no vamos a estar, pero por supuesto le vamos a dejar este planeta a nuestros hijos, a nuestros nietos. Por lo tanto, tenemos que preocuparnos de eso también. Hay algunos que están solamente depredando todo, ¿sí? Lo que le vamos a dejar a los... da lo mismo, lo que me interesa ganar plata ahora. En fin, no tenemos esa mentalidad. Tenemos que preocuparnos de lo que les vamos a dejar a nuestros hijos y nietos también. Y vimos la importancia que había en esta zona respecto a los elementos que permiten aminorar el efecto de estos gases, estos gases de efecto invernadero. Y de las cosas más importantes, acá tenemos el lago Laja, importantísimo, el bosque nativo, que hay que cuidarlo, protegerlo, pero vimos durante mucho tiempo que venían empresas, oiga, arrasaban con el bosque nativo para plantar pino o eucaliptus, árboles de rápida maduración para explotarlo comercialmente, y el bosque nativo comenzó a desaparecer. Bueno, ahora existe por ahí alguna medida de protección para el bosque nativo, pero el bosque nativo nos permite combatir estos gases de efecto invernadero. Y los humedales, la función que cumplen los humedales dentro del medio ambiente es fundamental. Y por esa razón, algo de lo cual se dieron cuenta hace mucho, mucho tiempo, los humedales hay que cuidarlos, hay que protegerlos. Por un lado, porque albergan vida silvestre, un ecosistema, ¿cierto? Si usted ha visto algún humedal, se va a fijar en muchas aves, insectos o cosas que no se ven en otras partes, están ahí. Ese es su hábitat, que por supuesto hay que cuidarlo, no se puede destruir. Pero por otro lado, tenemos este efecto que contrarresta lo que está acelerando el cambio climático. Los humedales son fundamentales y hay que protegerlos. Por lo tanto, cuando alguien dice, no, yo por proteger un humedal no voy a dejar sin vivienda a tal cantidad de personas, oiga, si las viviendas se pueden construir en otro lugar. Claro, si hay tantos espacios, oiga, hay terrenos que son privados y están botados. Eso usted lo ha visto en muchas partes, oiga, ¿y por qué no vemos la posibilidad de expropiar? Bueno, expropiar no significa quitar. Le compramos a un precio justo un terreno a tal persona donde perfectamente puede existir un complejo habitacional y construimos ahí. ¿Por qué tenemos que sacrificar los humedales que nos protegen? Entonces, una recomendación a las autoridades, a todas, a la que sea, a la que caiga, que se informen muy bien antes de comenzar a emitir opiniones. Ya, después de eso, espero ya no seguir poniéndome pesado. Ahora sí, pues vamos a escuchar las canciones extranjeras, pero no en inglés.

Qué tremendos pedazos de canciones, ¿eh? En nuestro espacio de canciones extranjeras, pero no en inglés, escuchábamos a don Nico Fidenco. Oiga, se nos fue este cantante, ¿eh? No hace mucho tiempo, nos enteramos, ¿sí? Hace por allá por el 2022, me parece, si la memoria no me falla. Se nos fue Nico Fidenco, pero nos dejó este y otros grandes temas, ¿eh? Como este, Ligada a un granito de arena. Y también escuchamos a Eduardo Vianello, quien nos traía este tema, Oh mio signori. Y ya, esas serán las canciones extranjeras, ¿no? Oye, usted nos conoció hace poquito, ¿sí? Esa es la estructura de nuestro programa, dos tangos, dos boleros, dos mexicanos, dos, y así sucesivamente. Entonces ahora nos correspondía esto, ¿no? Los extranjeros, después vienen los latinos y así sucesivamente. Oiga, sí, me llegan varios mensajes, ¿eh? Sí, la mayoría de felicitación. Y Simón sí, me dicen, gracias por hablar sin filtro, es lo que necesitamos en los medios de comunicación. Es así, ¿eh? Si nosotros no estamos para apalear por apalear, ¿eh? Sino que apaleamos a quien corresponde apalear. Y le regalamos flores, por supuesto, y le hacemos un queque, como corresponde a quien se lo merece también. Nos da lo mismo de qué lado sea, da igual, ¿eh? Lo importante es lo que hace por la comunidad. Ya. Oiga, a propósito de políticos de antes, un día como hoy, a ver, primero le voy a preguntar, si a usted le preguntan por un hospital en Santiago, ¿eh? Claro, las noticias siempre están referidas, usted prende la tele, las noticias siempre están referidas a Santiago, pero si le preguntan por un hospital importante de Santiago, ¿cuál es el primero que se le viene a la mente? ¿Cuál es el primer nombre? Sí, bueno. ¿Por qué le hacía la pregunta? Porque, bueno, varios de esos hospitales, este doctor y político, del cual le voy a hablar a continuación, tuvo su injerencia. Él de repente, a ver, por ejemplo, cuando se incendió el Hospital Clínico de la Universidad de Chile, él, por supuesto, en su cargo de ministro de Salud, siendo doctor también, aportó para la reconstrucción y finalmente en ese lugar se fundó el Hospital José Joaquín Aguirre, que pertenece precisamente, o se le llama también el Hospital Clínico de la Universidad de Chile, el José Joaquín Aguirre, el nombre de un destacado médico, ¿eh? Bueno, y varios otros, el Félix Bulnes, por ejemplo, Félix Bulnes también era un doctor y, bueno, durante el periodo de ministro de este doctor del cual vamos a hablar ahora, sí, pues se construyó ese hospital y se le dio el nombre de el doctor Félix Bulnes, ¿eh? Pero a qué nos estamos refiriendo es al doctor Sotero del Río, ¿eh? Sí, uno que está en la comuna de Puente Alto, claro, allá está el hospital Sotero del Río, ¿eh? Y hablamos de él porque, bueno, se nos fue precisamente un día como hoy, pues se nos fue un día 10 de mayo del año 1969, ¿eh? Tuvo una destacadísima, pero destacadísima carrera como doctor, como cirujano, y su especialidad, pues la especialidad de él era tisiólogo, algo que no existe en la actualidad, pero ¿quiénes eran los tisiólogos? Los que estaban preocupados o los especialistas para combatir la tuberculosis, que en esos años, oiga, la tuberculosis era, pero la enfermedad que tenía el mayor índice de fallecidos, ¿eh? Claro, la probabilidad de que un enfermo de tuberculosis sobreviviera era baja, ¿eh? Era bastante baja. Entonces en Santiago se instaló un lugar para recibir a todos los enfermos de tuberculosis, porque esta enfermedad era altamente contagiosa además. Por lo tanto, persona con tuberculosis, lo más recomendable era internarlos. Y se creó el sanatorio El Peral, que no tiene nada que ver con Opendoor, que está por ahí cerca. El sanatorio El Peral. Y tenía rango de sanatorio, no de hospital. Ahí se internaban las personas. Y por supuesto se le suministraban medicamentos para evitar su mortalidad, pero más que todo para evitar la propagación de la tuberculosis. Quien estuvo a cargo de esto fue precisamente el doctor Sotero del Río. Él, bueno, estudió en Alemania, fue titulado de la Universidad de Chile, nació por ahí por Cauquén, en esa zona, en la séptima región, pero hizo su carrera en Santiago. Se tituló en la Universidad de Chile, hizo varios posgrados, se especializó en el extranjero. Oiga, pero le quedó tiempo también para dedicarse a la política. Fue ministro de Salud del gobierno de Juan Esteban Montero y aunque no tuvo militancia política, siempre se le consideró como cercano al Partido Radical. De hecho, fue ministro de la mayoría de los gobiernos radicales, ¿eh?
ocupó importantes cargos. Y cuando el sanatorio El Peral comenzó a adquirir rangos de hospital, esa parte que estaba como más cercana a Vicuña Maquena, ¿sí? Finalmente se le dio el rango de hospital. Y años después, claro, se le bautizó con el nombre de este doctor, el doctor Sotero del Río. Alguien que se la jugó por la comunidad, pues, claro, entonces bien merecido ese homenaje, que a ese tremendo pedazo de hospital se le había puesto su nombre. Este señor incluso llegó a ser vicepresidente de la República. Claro, lo que pasa es que Jorge Alessandri lo nombró, bueno, como ministro de Salud, pero posteriormente lo nominó como ministro del Interior. Y cuando Jorge Alessandri se ausentó del país, fue a visitar Estados Unidos, me parece, no me acuerdo mucho, estaba más o menos chico yo en ese tiempo, así no me acuerdo de tantas cosas, aunque esto no lo crea, yo de la memoria reciente soy nulo. Si usted me pregunta qué almorcé ayer, tengo que hacer un gran esfuerzo para acordarme, se me olvida prácticamente todo. Pero si usted me pregunta lo que hice cuando tenía 3, 4, sí me acuerdo, lo tengo clarito. Y claro, Jorge Alessandri viajó al extranjero, México me parece, Estados Unidos, por ahí anduvo durante varios días, y por supuesto tuvo que asumir el ministro de Interior como vicepresidente. Por lo tanto, fue la máxima autoridad de este país durante unos cuantos días, el doctor Sotero del Río. Entonces, claro, hablamos de políticos, bueno, una gran carrera como médico, importante.

Se lo habíamos advertido al principio del programa. Traemos canciones, oiga, de miedo, buenísimas las canciones. O sea, como este tema que nos traía Enrique Guzmán en este espacio de canciones latinas, Tu Voz. Y antes escuchábamos al puertorriqueño, sí, un puertorriqueño, este caballero, Bobby Capó, que nos traía el tema Llorando me dormí. Son ya las 12 con 12 minutos, ¿ah? ¿Eh? Sí, nos pasamos. Nuestro anunciador por ahí sigue diciendo una hora y media. Oiga, nos pasamos de las 2 horas. Partimos a las 10 justita. A las 10 en punto comenzamos con nuestro programa del día de hoy. Son las 12 con 12 y todavía nos queda algo por compartir. Oiga, un tema que ha estado hoy en la discusión son los recortes, ¿eh? Los recortes presupuestarios. Se supone que inicialmente hubo un recorte de un 3% para todos los ministerios. Pero la pregunta que uno se hace, ¿corresponde que se haga todo por parejo? ¿Habrán algunas consideraciones? Bueno, ya algunas se hicieron. Uno de los grandes problemas que tiene nuestro país es la seguridad y la campaña de gobierno, la campaña publicitaria, ¿sí? En el periodo de elecciones, donde más hincó el diente fue en el tema seguridad, ¿no? Entonces, ¿corresponde una rebaja de un 3% de los recursos, oiga, para las policías, Ministerio Público, Gendarmería? ¿Corresponde eso? Bueno, por ahí hubo algunas conversaciones y finalmente no fue un 3%, fue un porcentaje menor, pero igual una rebaja. Y lo otro, pues, se supone que se llegó a acuerdo entre la ministra de Salud, y el ministro de Hacienda para un recorte en el presupuesto para salud. Por ahí él decía, oye, si en este país se despilfarra tanta plata, ¿por qué no se revisan algunos programas, algunos proyectos? Y apareció este tema, pues, este tema en el cual sí, pues, muchos tienen muchas cosas que decir, y es respecto a la atención de salud para los inmigrantes irregulares, ¿no? Se ha dado cuenta usted, en Santiago es más notorio porque ahí hay como más inmigrantes irregulares que en esta zona. En esta zona no se nota mucho. Pero claro, a mí me ha pasado que estando en un CESFAM, llegan extranjeros, me acuerdo, personas de piel oscura. No sé si corresponde decirles de otra forma, porque se puede meter uno en un problema. Sí, hasta la negrita hubo que cambiarle nombre. Y oye, eran atendidos de inmediato, claro, a uno le llamaba la atención, pero finalmente, claro, había un protocolo que ellos tenían prioridad, por ser extranjeros tenían prioridad. Entonces muchas veces uno con un hijo ahí, con una fiebre que se lo comía, pero el extranjero lo atendían primero, tenía prioridad. Y la pregunta que aparece sobre la misma, ¿corresponde esto? O sea, personas entran al país en forma irregular por algún paso no habilitado, pero por el hecho de estar ya en nuestro país, tienen prioridad y el Estado tiene que comenzar a gastar cantidades de recursos, ¿eh? Bueno, por ahí la discusión está ahí que arde, ¿eh? Lo que se pretende es no darle atención de salud a las personas que no pueden exhibir una cédula de identidad chilena. Por ahí va la discusión. Y por supuesto que otro grupo ahí protestó contra esto, que esto es inhumano, que esto no puede ser. Oiga, otros dicen, es que nadie los mandó a entrar al país en forma irregular. ¿Por qué no hicieron las cosas como corresponde, como debe ser? Pero hay cantidad, hay cientos de miles de personas que han ingresado al país en forma irregular, pero por el solo hecho de estar, ya el país tiene que gastar una enorme cantidad de recursos. O sea, si no son 3 lucas, ni 4 lucas, ni 5 lucas, ¿no? Son una porrada de millones las que gasta el Ministerio de Salud para darle atención a los inmigrantes irregulares. Otros dicen, oiga, pero traen niños que necesitan que se les dé atención de salud. Bueno, lo que dijo por ahí alguna autoridad es que atención de salud se le va a seguir dando, pero solamente para urgencias, urgencias médicas. Es decir, una persona de la cual esté en riesgo su vida, por supuesto que el sistema le tiene que prestar la atención que corresponde. Pero para tratar afecciones crónicas, por ejemplo, cosas que no son de riesgo inmediato, por supuesto que el Estado chileno no debería estar gastando. En este caso no estamos hablando de inversión, estamos hablando de gasto, en la salud de esas personas. Y así está la discusión, ¿eh? Que arde, por supuesto. Pero la pregunta, ¿y qué opina la gente? ¿Han hecho alguna encuesta por ahí preguntando a las personas si corresponde? Ojo, ¿eh? Que lo que se pretende es no privarlos de la salud de urgencia, sino que solamente de
otros, ¿ah? otros temas relativos a la salud que no son de urgencia, que en la actualidad, repito, cuentan con preferencia para su atención. ¿Pero corresponde? ¿Qué cree usted? ¿Debería preguntársele a la comunidad antes de implementar alguna medida como esta? Cosas que están ocurriendo y que por supuesto tenemos que comentarlas aquí en su programa, porque sabemos que la información no se difunde, ¿eh? A esta zona, bueno, digamos las cosas como son, la televisión emite información bastante sesgada, ¿eh? Uno muchas veces ve extensos noticiarios y se entera de algunas cosas nomás, ¿eh? Hay información que como que no es muy conveniente darla, pero aquí nosotros buscamos la información en diferentes partes, en diferentes plataformas, en responsables, por supuesto, ¿eh? Y se la comunicamos, ¿eh? Ahora, los municipios no informan prácticamente, ¿eh? Entonces, claro, me reclaman a mí muchas veces, oiga, usted no dice nada de, oye, si no nos llega la información, pues, ¿qué quiere que le haga? ¿Eh? Lo que dijimos respecto a las comunas de Quilleco, no sabemos nada de lo que pasa ahí, entonces me van a perdonar mis amigos y amigas de Quilleco. Quiero mucho a Quilleco, por supuesto, pero, bueno, la comuna de Tucapel tiene su radio regalona y, por supuesto, nosotros, como decimos en buen chileno, no nos pesca para nada, ¿no? Ahí hay cosas raras, pero bueno, en fin. Y con respecto a Antuco, pues nosotros esperábamos que con este cambio de administración que hubo las cosas mejoraran, pero lo cierto es que nada, nada. Pero tenemos que buscar nosotros información, aunque sea general, nacional, para mantener informados a nuestros auditores y auditoras, uno de los objetivos de nuestro programa. Ya, vamos ahora a escuchar las canciones instrumentales u orquestadas.

Nuestro espacio de canciones instrumentales u orquestadas, esta era orquestada, claro, la orquesta de Glenn Miller nos traía este tema In the Mood. Oiga, no es fácil hacer una traducción, porque no hay conciencia gramatical hacer una traducción como directa, In the Mood, pero vendría siendo algo así como estar de buen humor o tener ganas de estar de buen humor, o de buen humor simplemente, ¿eh? In the Mood, eso. Y antes nos acompañaba Óscar Arriagada con su guitarra maravillosa, quien nos traía este tema Penas del Corazón. No, la grabó con los Gibson, parece, no recuerdo bien, ¿eh? Si este tema lo hizo solo, no, tiene que haber sido acompañado de estos guitarristas que bueno, iban con él a sus presentaciones, por lo menos, ¿eh? Óscar Arriagada y Penas del Corazón. Son ya las 12:25 y estamos llegando a la parte final de nuestro programa del día de hoy. Y claro, no me puedo despedir sin reiterar el saludo. Lo hicimos al principio del programa, pero bueno, sabemos que muchas mamitas van a misa, ¿cierto? Y tal vez no escucharon el saludo, lo reiteramos, ¿eh? El saludo al 99% de las madres de este mundo, ¿sí? A todas quienes se lo merecen. Claro, hay un 1% que lo dejamos de lado, ya explicamos por qué. Son todas las madres tan maravillosas. Bueno, lamentablemente hay un pequeño porcentaje de madres que no hace lo que le corresponde, pero el 99% sí, un trabajo abnegado. Bueno, ya dije que en lo personal mi saludo lo mando para el cielo, ¿eh? Donde estés, mamita, que tengas un feliz día. Y por supuesto, un saludo a la madre de mis hijos, a quien me ayudó a formar una linda familia, hijos profesionales, muy educados. Si no hubiese sido por el aporte de ella como madre, no hubiésemos tenido el resultado que obtuvimos, ¿eh? Así que un gran saludo por mi monita, un abrazo gigante a la distancia, que la festejen allá como corresponde. Lamentablemente desde acá lo único que puedo hacer es saludarla. Y bueno, un saludo a todas las mamitas de este mundo. Y al despedirme, una felicitación por una parte, al Comité Somos Polcura, este Comité de Cultura y Turismo Somos Polcura, por la actividad del día de ayer, 9 de diciembre, esta feria por el Día de las Madres, todo un éxito según todos los comentarios que se escucharon, bastante concurrencia, una actividad muy muy bonita, muy importante. Las felicitaciones para quienes estuvieron en la organización, todos quienes trabajaron en este evento. Y claro, los agradecimientos para todo el mundo, pero ¿quién se acordó del medio de comunicación que publicitó gratuitamente? No estoy, como se dice, pasando cuenta ni nada por el estilo, durante 2 semanas. Entonces la pregunta es, claro, siempre se felicita a todos quienes hacen tal vez el trabajo ahí, pero el medio de comunicación que ayudó a que esto fuera un éxito, mediante el cual se informaron muchos de este evento, incluso de otros lugares, y llegaron ahí, más de 2 semanas, difundiendo esta actividad. Finalmente, no estoy cobrando sentimientos, pero como que los agradecimientos, nadie se acordó del medio de comunicación que desinteresadamente hizo este trabajo. Grabar la cápsula, oiga, lo primero, grabar la cápsula como corresponde, programarla y estarla emitiendo durante 2 semanas, es algo que tal vez debería tenerse en consideración. Ya, ahora sí, me despido. Oiga, pero a pesar de todas las cosas que pasan, la vida es bella, ¿qué cree usted? Claro, sí. A ver, los triunfos son para disfrutarlos, pero las derrotas son para aprender de ellas. Es lo que le decía siempre a mis alumnos. Bueno, fui profesor de ajedrez también, y una de las cosas que siempre se inculcaba. Las derrotas, claro, duelen de todas maneras, pero en lugar de desmoralizarse por una derrota, lo que hay que hacer es aprender de ella. Quien enseña realmente son las derrotas, ¿eh? Y las victorias, los triunfos son para disfrutarlos. Pero a fin de cuentas, pase lo que pase, la vida es muy bella. Y nos acordamos de Brenda, esta gran cantante nacional que cantaba junto a los Harmonix, ¿eh? Que nos dejaron este tremendo tema. Espero que usted esté de acuerdo. Sí, pues la vida es tan bella. Gracias por haberme acompañado este domingo. Los dejo cordialmente invitados para el próximo domingo a eso de las 10 de la mañana nuevamente a otra edición de su programa del Club de los Años Dorados. Nos encontramos. Me despido con los Harmonix y la vida es tan bella.

En este sexto domingo de Pascua, recemos con el Evangelio según San Juan, en el nombre del Padre, y del Hijo, y del Espíritu Santo. En aquel tiempo Jesús dijo a sus discípulos: «Si ustedes me aman, cumplirán mis mandamientos, y yo rogaré al Padre, y Él les dará otro paráclito para que esté siempre con ustedes, el Espíritu de la verdad, a quien el mundo no puede recibir porque no lo ve ni lo conoce. Ustedes, en cambio, lo conocen porque Él permanece con ustedes y estará con ustedes. No los dejaré huérfanos, volveré a ustedes. Dentro de poco el mundo ya no me verá, pero ustedes sí me verán, porque yo vivo y también ustedes vivirán. Aquel día comprenderán que yo estoy en mi Padre y que ustedes están en mí y yo en ustedes. El que recibe mis mandamientos y los cumple, ese es el que me ama, y el que me ama será amado por mi Padre, y yo lo amaré y me manifestaré a él». Palabra del Señor.

Eso lo entiende hasta un chico de 3 años, padre, me dijo Johnny, nuestro amigo, una vez en medio de un sermón mientras trataba de explicar que hay diferentes modos de estar presentes en el corazón de los otros. Quise hacer una comparación, o como se dice, una analogía entre los diferentes modos de estar presente entre nosotros y la presencia de Jesús en nuestras vidas. En realidad, no sé si los niños entienden cosas más rápido de lo que nosotros entendemos, o que lo que expliqué era tan obvio que no necesitaba explicación. Lo importante finalmente es que, según Johnny, eso era muy entendible, supuestamente lo entendieron todos. Johnny, mi amigo, estaba particularmente gracioso ese día, me acuerdo, habló bastante, pero lo particular o lo lindo es que para él Jesús está siempre, no necesita mucha explicación. Para él la presencia de Jesús no necesitaba ser racionalizada, como decimos, muy pensada, no necesita ser demostrada científicamente, sino que Jesús simplemente está y no hay que darle más vueltas. Me di cuenta que a los niños hay ciertas cosas que no es necesario explicárselas mucho, sino que las viven así, simple, a seca, sin mucha alaraca, como se dice. Y nosotros, nosotros los adultos pensamos tanto que corremos el riesgo de pensar mal y que se nos mezclen los pensamientos, de usar mal la cabeza, de usarla sin corazón, en definitiva, sin amor, sin fe. La cabeza es un regalo de Dios, pero la cabeza no puede pensar si el corazón no late con amor. La cabeza no puede pensar como si fuese que las ideas son lo único que salvará este mundo. Sin embargo, muchas veces lo hacemos. Sin embargo, este mundo muchas veces lo manejan cerebros sin corazón. Sin embargo, nuestras decisiones a veces las tomamos demasiado cerebralmente. Está más de moda ser un cerebro que ser un buen corazón. Demasiado corazón parece ser signo de debilidad, pero la debilidad del corazón de Jesús finalmente fue la que salvó a este mundo. La debilidad de un corazón que nos ama es el que nos salva de nuestras lindas razones que nos ponemos para en definitiva no abrirnos al amor. Pero, ¿sabes una cosa? ¿Sabes qué es lo que salvó al mundo? ¿Sabes qué es lo que salva al mundo y lo salvará día a día? Un corazón que no buscó muchas razones para amar, sino que amó sin más razones que el amor. El corazón de Jesús que amó aún no encontrando motivos para amar. ¿Sabes qué es lo que va a salvar a tu hijo o a tu hija? Que lo ames sin mucha explicación, sin mucha vuelta, pero que lo ames verdaderamente. No que lo controles, no que lo manipules, que lo ames. ¿Sabes qué es lo que va a salvar a tu marido, a tu mujer, a tu matrimonio? Que les des más oportunidades, que les tengas más paciencia, que confíes en lo bueno que tiene adentro. ¿Sabes qué es lo que nos salva a todos, a vos y a mí? El amor incondicional de alguien, el amor de Jesús a través de ese incondicional. Pensemos en ese amor incondicional que tenemos en nuestras vidas. Pensemos quién es en nuestras vidas ese que no nos pide condiciones, ese que está y estará siempre. Pensemos quién en nuestras vidas será el que estará siempre, pase lo que pase. ¿Quién es en tu vida concreta esa persona que sabes que aunque hagas lo peor del mundo, aunque caigas en lo más bajo posible, te va a perdonar sin pedirte tantas explicaciones? Algo del Evangelio de hoy nos consuela al saber que jamás estamos solos, que el estar solos es solo una sensación. Nos dice así Jesús, y yo rogaré al Padre, y Él les dará otro paráclito para que esté siempre con ustedes. No los dejaré huérfanos. El que me ama será amado por mi Padre, y yo lo amaré y me manifestaré a Él. El estar solos en general es una elección personal, porque incluso las personas que se han quedado solas por no tener familias pueden estar acompañadas siempre si aman. Vivimos en el gran mundo globalizado, donde incluso se ha globalizado la soledad, donde hay miles y miles de corazones que viven rodeados de gente, pero que no son amados, que viven buscando compañías virtuales, pero que en el fondo están solos. Vivimos en el mundo en el que millones de personas, incluso nosotros, decimos estar conectados, pero la conexión a veces tiene poca señal, y la conexión no es por amor. Jesús está siempre con nosotros. Somos nosotros los que no dejamos que ese amor salga a relucir
somos nosotros los que a veces le tenemos miedo al amor porque pensamos que amar es cumplir y cumplir, y eso no hace bien. Somos nosotros los que no dejamos que el Espíritu que nos regala Jesús haga su obra en nosotros. Se puede cumplir el amor con amor, obviamente. Se puede amar al cumplir las cosas. Se puede, si tenemos en claro que al cumplir amamos, que al cumplir la palabra de Jesús estamos saliendo de nosotros mismos, saliendo hacia los demás para hacer lo que Él hizo con nosotros. Por eso Jesús hoy nos insiste en que la prueba del amor hacia Él es amar como Él, cumplir su mandamiento, el del amor. O podríamos decirlo al revés, solo cumple el mandamiento de Jesús quien lo ama, quien lo conoce, quien lo busca y desea profundamente vivir de Él. ¿Pensás que esto necesita mucha explicación? Hay que vivirlo para entenderlo. Esto lo entiende hasta un chico de 3 años, me contestó ese amigo mío y amigo de toda la comunidad. Que tengamos un buen domingo y que la bendición de Dios, que es Padre misericordioso, Hijo y Espíritu Santo, descienda sobre nuestros corazones y permanezca para siempre.

Este domingo ya es el sexto de Pascua y el Evangelio nos deja una frase llena de esperanza, también de ternura: no los dejaré huérfanos. Jesús, conociendo el corazón humano, sabe que muchas veces sentimos miedo, soledades, inseguridades. Por eso promete quedarse con nosotros y enviarnos su Espíritu Santo, el Consolador, aquel que fortalece, el que guía, el que acompaña. En esta palabra, justamente en el Día de la Madre, que aprovechamos de saludar a todas las madres, que muchas veces son el reflejo más cercano de ese amor fiel de Dios. La madre que acompaña, sostiene, que anima, que corrige con cariño, que permanece cerca, incluso en los momentos más difíciles. El amor de una madre deja huellas profundas en el corazón de los hijos. Y hoy día también en el Evangelio nos va a decir: si me aman, cumplirán mis mandamientos. Ese amor verdadero que no se queda solo en palabras, sino que se transforma en gestos concretos. Eso también lo vemos en tantas madres, en ese sacrificio silencioso, en el trabajo diario, la preocupación constante por los hijos, por sus familias. Por eso hoy damos gracias a Dios por todas las madres, por las que están presentes con sus hijos, por aquellos que quizás los tienen lejos, por aquellas madres que a lo mejor no saben cómo educar a sus hijos porque se ha escapado de sus manos, hijos que están con alguna adicción, que están enfermos, hijos que están en la cárcel. Oremos por todas ellas. Hoy damos gracias a Dios por todas ustedes, mujeres, y por su sacrificio. Las que han partido a la casa del Padre también, oremos por ellas. Y oremos y pidámosle a quien es la madre por excelencia, la Virgen María, que les proteja, que les cuide con su amor. Que en este sexto domingo de Pascua podamos quedarnos con esas dos frases de Jesús: no los dejaré solo o huérfanos, y si me aman, cumplirán mis mandamientos. Que el Señor les bendiga, les proteja y les cuide. Bendiga también sus hogares, el Padre, el Hijo, el Espíritu Santo. Amén.

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1: 13 horas, 1 de la tarde, 15 minutos.

Claro. Bueno, cosas que a uno le pasan, pues. Bueno, oiga, podríamos hacer a seguir alegrando la fiesta. Tengo una galaza que es bien bonita, oiga. Se llama el Pica Pica, oiga, la cantan todos los viejos para allá para el sur, oiga, pero de Arica hasta Punta Arenas, ¿no? Y se llama el Pica Pica. Es que, a ver, viejo, ponele con la acordeón.

0: Miche.
1: Oiga, compadre Santana, ¿es cierto que hay una mina en la quebrada de la Rana?
2: Dice callado, compadre, y agarre por la sombrita. 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
1: 14 horas, 2 de la tarde, 4 minutos.

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1: 14 horas, 2 de la tarde, 15 minutos.

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2: 14 horas, 2 de la tarde, 32 minutos.

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1: 14 horas, 2 de la tarde, 46 minutos.

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1: 14 horas, 2 de la tarde, 53 minutos.

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1: 15 horas, 3 de la tarde, 7 minutos.

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1: 15 horas, 3 de la tarde, 25 minutos.
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1: 15 horas, 3 de la tarde, 39 minutos.

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1: 15 horas, 3 de la tarde, 55 minutos.

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2: 16 horas, 4 de la tarde, 18 minutos.

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1: 16 horas, 4 de la tarde, 29 minutos.

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1: 16 horas, 4 de la tarde, 41 minutos.

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1: 16 horas, 4 de la tarde, 55 minutos.

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1: 17 horas, 5 de la tarde, 7 minutos.

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1: 17 horas, 5 de la tarde, 19 minutos.

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1: 17 horas, 5 de la tarde, 36 minutos.

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2: 17 horas, 5 de la tarde, 46 minutos.

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3: Las 18 horas, 6 de la tarde. Un minuto.

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2: Las 18 horas, 6 de la tarde, 18 minutos.

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2: Las 18 horas, 6 de la tarde, 31 minutos.

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1: Las 18 horas, 6 de la tarde, 45 minutos.

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1: Exactamente las 19:07 de la tarde.

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1: 19 horas, 7 de la tarde, 12 minutos.

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1: 19 horas, 7 de la tarde, 27 minutos.

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1: 19 horas, 7 de la tarde, 44 minutos.

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1: 19 horas, 7 de la tarde, 55 minutos.